Y son las 5 de la tarde con 10, 34 grados la temperatura en Culiacán y se anda nublando. Y si tienes foto de lo nublado que esté ahorita en Culiacán, mándala en el WhatsApp al 6671-880-985 y la ponemos aquí en el estado. ¿Sale, vale? La poderosa banda San Juan, esto se llama el antes y después. Súbele aquí a la Comara 98.5, puros éxitos sonando en iHeartRadio. Soy el compa Charlie Coronel.

0: ¡Yúbole, comadre y compadre! ¡Buenas tardes! Y no capea, dice Javi y Grupo Frontera. ¿Y cómo te está yendo ahora, comadre y compadre? A lo mejor dices, compa Charlie, en este momento me estoy tomando un café, voy saliendo a la trabajación, estás en el carro manejando, donde quiera que andes, en el camión escuchando, o donde estés aquí en la comadre 98.5, puros éxitos. Y saludos a ti que nos escuchas en la aplicación de iHeartRadio, tanto en México como en Estados Unidos. Si no la tienes, bájala gratis en el celular o en la tablet. Y el compa Charlie te dice, comadre y compadre, todos lo tenemos en casa, y para prender la lumbre, la estufa, para que haya fuego ahí, poder cocinar los alimentos. Te estoy hablando de el encendedor desechable, que fíjate que este aparatito fue creado por una empresa llamada Cricket en el año de 1961 en Francia. Imagínate todo esto, 65 años tiene ya de que se hizo el primer encendedor desechable por allá en Francia en 1961. Ya tiene ratito, y qué parón nos hace para la estufa, ¿verdad? Aunque ahorita ya hay unos eléctricos y recargables también. Y yo soy el compa Charlie, aquí en la comadre 98.5, puros éxitos. Si nos escuchas, ya sabes, en iHeartRadio 517.
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0: si las miradas mataran a la arrolladora banda de Limón. Y se anda nublando, yo que tú, comadre y compadre. Meto la ropa, no vaya a ser, ¿verdad? Oye, y escucha la comadre 98.5, puros éxitos sonando en internet de iHeartRadio. Te acompaña el compa Charlie Coronel, comadre y compadre. Oye, y rápidamente decirte, aprovechando la nublazón, oye, se antoja ir a caminar ahorita a la tarde, ¿verdad? Deo. Oh, saludos a los que están comiendo un pan ahorita, o el café, o la de harina, o frijolito puerco, lo que vayas a cenar más al ratón, también provecho, sale, vale. 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Dale, vale. Y yo soy el compa Charlie Coronel, aquí en la Cobare 98.5, puros éxitos sonando en iHeartRadio 538.
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0: Y puras rolonas nuevecitas que escuchas aquí en la Comadre 98.5, puros éxitos. Pedro Fernández, quien no se acuerda de mi compadre Pedro Fernández por las películas, ¿verdad? Se llama De Otro Planeta. Y yo soy el compa Charlie Coronel aquí en la Comadre 98.5, puros éxitos sonando, ya sabes, en internet, en la aplicación de iHeartRadio. Ya faltan 10 minutos para las 6. Y en la trabajación, si sales ese horario, pues ya, mira, ya te la echaste como quiera, ¿verdad? 10 minutos para que guarde las cosas. Y vámonos. Y salud para mi compa Perucho García, que nos escucha hasta allá, dice, hasta la ciudad de, hasta Veracruz, dice. Saludos a la familia García Sánchez, dice. Ahí quedó, muchas gracias, compadre. Para el compa Kiki, para el compa Gabrielón Beltrán, que anda en la trocona, dice que ahí la está arreglando poco a poco. Ya me mandó foto mi compadre. Así es que ahí está, comadre y compadre, y te quedas con la comadre Elsa Soberanes de 6 de la tarde a 10. Cuídate mucho, ahí nos escuchamos mañana, recuerda, de 2 de la tarde a 6, aquí en la Comadre 98.5. 5 puros éxitos sonando en iHeartRadio. Yo soy el compa Charlie Coronel. Jenny Rivera de Contrabando. Buenas tardes.
1: ¿Sabes? Disculpa el atrevimiento, pero es que me gustas mucho desde hace tiempo. Sí, yo sé que no eres libre, pero podemos ser discretos, vernos de vez en cuando. De Contrabando.

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6:10 PM aquí en la ciudad de Culiacán, Sinaloa. Yo soy Elsa Soberanes y no te muevas, comadre y compadre, porque la hora del chisme está por iniciar. Me sintonizas en La Comadre 98.5 Puros Éxitos, también sonando en la web por iHeartRadio. Mientras tanto, te dejo con la doble P, Peso Pluma, con Grupo Frontera.

0: Hola, hola, ¿qué tal a todos? ¿Cómo andan? ¡Au! Yo soy Elsa Soberanes y es martes, martes con M de Mitotero, 25 de agosto. Y me complace decirte que ahora sí ya llegó, ya está aquí la hora del chisme, aquí en La Comadre 98.5 puros éxitos. Yo soy Elsa Soberanes, retumbando la bocina también por la aplicación gratuita de iHeartRadio. Y en este martes, comadre y compadre, la chisma se va a poner buena. Vamos a raspar muebles un poco y vamos a platicar acerca de si terminaste bien en buenas condiciones, en buenos términos, si terminaste como amigos con algún exnovio o alguna exnovia, ¿por qué no le invitaste a tu boda? Yo tengo un compadre muy cercano que se invitó a la ex a su boda, y fue la muchacha. Fue, llegó y bien vestida, Así que mándame tu WhatsApp a través del 6671-880-985 y cuéntame la chisma. Si terminas bien con un ex, excelente, dices tú, en excelentes términos, ¿por qué no le invitarías a tu boda? O sea, ¿qué te detiene y por qué la novia? Yo soy Elsa Soberanes, pues, y vamos a chismear aquí en La Comadre. 98.5 puros éxitos, arrasando también en línea por iHeartRadio.
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0: Y no se aguantan, porque la chisma sigue y sigue, como no, en este martes con M. Mitotero te acompaño. Yo soy Elsa Soberanes, en La Comadre 98.5, puros éxitos, arrasando también en internet por iHeartRadio. Y andamos chismeando, comadre y compadre, acerca de si terminaste también con tu ex, ¿por qué no lo invitas a tu boda? Mándame tu WhatsApp a través del 6671-880-985. Como por acá mi compadre Kiki, que anda diciendo el Kiki, a ver, compadre.
1: La verdad no le invitaría porque si me agarra la nostalgia y no vaya a ser que me arrepienta, mejor nadota, sí, no le invito mejor. Saludos.
0: De nomás mi compadre, así que ya no sé qué hacer, no sé con cuál quedarme. Mi compadre Kiki es capaz de arrepentirse, mira, compadre. Ay, no, el Kiki, hombre, tenía que ser capaz, la ve y se confunde y dice el nombre de la otra. Un saludazo, mi compadre Kiki, pues con mucho gusto. A mi conce, como no, mi comadre Elisa Soto, que también se contacta. A el Dani, a mi consentida, a mi comadre Heidi. En unos momentos los voy a estar leyendo, porque la chisma se prendió. Soy Elsa Soberana sonando en La Comadre 98.5, puros éxitos. Y en la aplicación gratuita también sonando de iHeartRadio.
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0: Los dos carnales. ¡Epa! De todas y de nadie. Lo que andabas disfrutando aquí en La Comadre. 98.5 éxitos. Yo soy Elsa Soberanes y también me escuchas en internet por iHeartRadio. Por acá la chisma sigue y sigue. Andamos plática y plática con Mari Compadre acerca de si terminaste también con tu ex, ¿por qué no lo invitas a tu boda? ¡Ay! Mándame tu WhatsApp a través del 6671-880-985 y cuéntame la chisma que te tiene. Con mi comadre Elisa Soto me dice, Elsa, nombre, capaz y grita, yo me opongo. Ay, mucha gente viene alucinada, comadre y compadre. Tú lo invitas a que ver a la boda para que vea él lo feliz que tú eres sin él, pues, o sea, lo normal. Y hay gente que es capaz de hacértela acá de tos, como dice la chaviza, o a lo mejor hasta dice, yo me opongo. ¡Ah! Un saludazo a mi comadre Elisa Soto. Y me dice, no, hombre, Elsa, capaz me la arruina. Y con lo caras que son las bodas, sí. Pero hay gente que no le importa. Hay gente que te quiere de vuelta, así, mira, ya no te quiera. O sea, hay raza que dice, no, hermosa, mira, ¿es conmigo o es conmigo?
1: ¡No creo!
0: ¡Ah! Son las 6 de la tarde con 53. ¿Y qué te parece si cerramos esta hora con el fantasma fuera de servicio? Es con lo que cierro esta hora. Y en punto de las 7 comienza la hora de los Tigres del Norte aquí en La Comadre. 98.5 puros éxitos. Sonando también por ahí.

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7 de la noche con 10 minutos aquí en la ciudad de Culiacán, Sinaloa. Yo soy Elsa Soberanes y bienvenidos aquí a la Hora de los Tigres del Norte, en su casa, La Comadre 98.5 Puros Éxitos. También sonando en internet por iHeartRadio. Mientras tanto, te dejo bien acompañado, bien acompañada, bien esta rolita titulada Golpes en el Corazón.

0: ¿y qué andan haciendo los tigres del norte? Agárrate que te lo cuento. ¡Au! Soy Elsa Soberanes, rugiendo aquí en la hora de Jefes de Jefes. En su casa, la comadre, 98.5 puros éxitos, arrasando también en internet por iHeartRadio. Y los Jefes de Jefes siguen, como no, con su tour. Este viernes, Suki, ya tienen fecha apartadita para allá, mi raza, de Trayton, New Jersey. ¡Au! Van a estar en Nueva Jersey este viernes, comadre y compadre, los Tigres del Norte, 28 de agosto. En punto de las 8 de la noche se van a estar presentando por allá en New Jersey. Y por otra parte, también a mi raza de Providence en Estados Unidos me preguntaban, sí, comadre, ya confirmado, este sábado 29 de agosto van a andar por allá en Providence, Rose Island. O sea, los Tigres andan, que te diré yo, chambeando, comadre y compadre, por los Estados Unidos en su gira, los Tigres del Mundo. El norte más allá de la frontera. Así nomás. Y no te muevas, porque además ya te tengo listo, preparado el videazo viral de esta noche, Los Tigres. Te lo estaré contando después de que escuches su canción Quiero Volar Contigo, aquí en la Hora de Jefes de Jefes, en su casa, la comadre, 98.5 puros éxitos, y en línea por iHeartRadio.
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0: Y ahora sí te cuento el videazo viral de esta noche de los Tigres del Norte. Aquí en su hora en La Comadre 98.5, puros éxitos. Soy Elsa Soberanes y también me escuchas en línea por iHeartRadio. Y el video viral de esta noche de los Tigres se trata de uno en el cual los grabaron en el backstage, o sea, atrás del escenario. Y que se encuentran con la cantante urbana Snow That Product, que es una chica que los menciona, de hecho, una de sus canciones más famosas, pues que se encuentran los Tigres del Norte. La verdad, los jefes de jefes son a todo dar, comadre y compadre, tú ya sabes. Y Snow That Product también los invita a los Tigres del Norte a su podcast. Esta chiquilla tiene un podcast en el cual invita a artistas para platicar de temas más personales. Dices tú, imagínate si invita a los Tigres del Norte. Se va a poner buena la plática porque tiene esa vibra norteña Snow que a los jefes de jefes les encanta. Y si quieres ver a los Tigres, como no, con Snow That Product, pídeme este videazo viral a través del WhatsApp de La Comadre, como no, 6671-880-985. Y dime, Elsa, pásame el video viral de esta noche, los Tigres, y con mucho gusto, comadre y compadre, yo te lo paso. Soy Elsa Soberanes, rugiendo aquí en la hora de los Tigres del Norte, en su casa, La Comadre 98.5, puros éxitos, y en línea por iHeartRadio.
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Ahí escuchaste, pues, no pude enamorarme más de los Tigres del Norte aquí en su hora. En La Comadre 98.5, puros éxitos. Soy Elsa Soberanes, retumbando la bocina también por la aplicación gratuita de iHeartRadio. No pude enamorarme más, comadre y compadre. Esta rolita que salió por allá de 1996 y pertenece al álbum de los Tigres del Norte de Unidos para Siempre. Y por acá tengo los saluditos, como no, a los fans número uno, a los fans number one de los Tigres del Norte. ¿Qué es mi compadre Jaime? Hasta su viejo mando el saludazo a mi compadre Jaime, con mucho gusto, que nos escucha desde el coche. A mi compadre Dani, por otra parte, a mi coma Dalia. Mi consentida, la maestra Dalia, un saludazo muy grande. Y a Jesús Adán, que nos anda escuchando y que no se raja. Son las 7 de la noche con 58. ¿Y qué te parece, comadre y compadre, si cerramos la hora de los Tigres del Norte con esta rola? Ve nomás lo que viene por acá. Le compré la muerte a mi hijo, es con lo que cierro la hora de Jefes de Jefes. Soy Elsa Soberanes y quédate conmigo en La Comadre 98.5, puros éxitos y en iHeartRadio.

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8 de la noche en este martes con Mari Compadre, martes con M de Mitotero, 25 de agosto. Yo soy Elsa Soberanes y bienvenidos aquí a las noches porno por 98.5 La Comadre, puros éxitos, también sonando en línea por iHeartRadio.

0: comadre y compadre que me sintonizas en La Comadre 98.5 puros éxitos. Soy Elsa Soberanes y también me escuchas en línea por iHeartRadio. 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No te lo puedes perder, comadre y compadre. Yo soy Elsa Soberanes y me escuchas en las noches porno por 98.5 La Comadre, puros éxitos, sonando también en internet por iHeartRadio.
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Y es martes con M. Mitotero. Yo no te fallo, comadre y compadre. La chisma está que arde. Yo soy Elsa Soberanes sonando en La Comadre 98.5, puros éxitos, arrasando también en línea por iHeartRadio. Y andamos chismeando, comadre y compadre, acerca de si terminaste con tu ex muy bien, terminaron como amigos, ¿lo invitarías a tu boda? ¡Ay! Mándame tu WhatsApp a través del 6671-880-985 y cuéntamelo todo, ¿eh? Yo he escuchado de amigas en pláticas que me dicen: Elsa, yo sí invitaría a mi ex a mi boda, y yo, ¿segura? O sea, ¿lo invitarías o quieres que sea el novio? ¡De una vez, hermosa! Pero bueno, escuchamos, no juzgamos, cómico, mare, por acá, ¿qué anda diciendo? Alondra me dice: Elsa, ¿qué lo voy a andar invitando? Es reguete golletero, iba a querer ir a comer nomás, ni regalo me iba a llevar. Un saludo a su mi comadre, pues, Alondra, que dice: Elsa, no, o sea, es llevar gollete de oquis. Saludos a mi coma, pues, yo soy Elsa Soberanes, y me escuchas en las noches porno por 98.5 La Comadre, puros éxitos, también sonando en la web en iHeartRadio.

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Y agárrate, que seguimos plática y plática en esta noche. Te acompaño en Culiacán, Sinaloa, soy Elsa Soberanes. En La Comadre 98.5 puros éxitos, también sonando en línea por iHeartRadio. Y andamos chismeando acerca de si terminaste muy bien con tu ex, ¿lo invitarías a tu boda? ¡Ay, no, que muy amigos! Mándame tu WhatsApp a través del 6671-880-985. Con mi compadre Silverio, me dice Elsa, fíjate que yo sí le invité. ¡Ay! Fíjate que sí, casi me dice como Edwin Luna. Me dice, soy de rancho, y la verdad en el rancho se invita a mucha gente. Pues yo dije, ¿qué tal? Yo me llevo excelente con mi ex y con su familia, y que los invito. ¡Ah, mi compadre! Compadre, tiene todo mi respeto. O sea, ese gallo no le importó que fuera la gallina de antes. ¿Qué ando diciendo? Un saludo a mi compadre, pues, Silverio, que él invitó a su ex y a su familia. ¡Ah! Les dio, mira, hasta para repartir. Compare, me quitó el sombrero. Soy Elsa Soberanes, si me escuchas. En las noches porno por 98.5 La Comadre, puros éxitos. También sonando en la web en iHeartRadio.

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0: y ya nos dieron las 9:00 p.m. aquí en la ciudad de Culiacán, Sinaloa. Yo soy Elsa Soberanes. Y no te muevas, comadre y compadre, porque ya te tengo listo el mitote de la comadre. Y te lo estaré contando después de que escuches a El Fantasma con El Culpable aquí por las noches porno. Por 98.5 La Comadre, puros éxitos, también sonando en línea en iHeartRadio.
1: Y vamos a continuar con un tema del señor Juan Gabriel, que dice más o menos así, se llama La Farsante, para todas las mujeres que andan pisteando y empínense lo que traigo, oiga, y ay, ay, ay.

0: Y agárrate, porque les te cuento el mitote de la comadre. Te cuento lo más nuevo, lo más reciente e icónico del mundo del regional mexicano aquí en La Comadre 98.5 puros éxitos. Soy Elsa Soberanes y también me escuchas en línea por iHeartRadio. Y el mitote de la comadre esta noche le toca a mi Chuy Lizárraga. Porque tú sabes que no se aguanta y siempre anda bien actualizado. En redes sociales nos dice, saquen las batallas de aura, que tú sabes, comadre y compadre, que son estas reuniones que hace la chaviza haciendo diferentes poses para ver quién tiene más aura según tú. Pues mi compadre Chuy Lizárraga nos comparte que él anda farmeando aura, como dice la chaviza, que él tiene ciertas poses, ciertos movimientos que sin duda ganaría, según él, una batalla de aura. ¿Quieres ver pues este videazo de Chuy Lizárraga? Ve nomás, no se aguanta, pídemelo porque está buenísimo a través del Face. Me encuentras como Elsa Soberanes en La Comadre. Mándame tu inbox y dime, Elsa, pásame el mitote de La Comadre este martes y yo te lo paso, ¿eh? Soy Elsa Soberanes y me escuchas en las noches porno por 98.5 La Comadre, puros éxitos, también sonando en la web en iHeartRadio.
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soy Elsa Soberanes, acompañado de en esta noche La Comadre 98.5 Puros Éxitos, también sonando en línea por iHeartRadio. 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Yo soy Elsa Soberanes y me escuchas en las noches por no por 98.5 La Comadre, puros éxitos, arrasando también en línea. ¿Por dónde? iHeartRadio. Radio.

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así nomás quedó. ¡Au! Porque arrasamos con todo platicando, chismeando, mitoteando, vivoreando, como no. En esta noche de Martesuki, 25 de agosto, yo soy Elsa Soberanes y muchas gracias, comari compadre, por comunicarte, enviarme tu audio por iHeartRadio, tu mensaje a través del WhatsApp de la comadre, porque platicamos acerca de si terminaste con tu ex muy bien, que muy amigos, lo invitarías a tu boda. Aquí voy todo, comares que decían, Elsa, claro que lo invito para que vea que sí me casé. ¡Au! ¡Loba, loba! Compares que decían, Elsa, pues yo la invité. ¡Ay! Con permiso de mi mujer. Aquí hubo de todo. Muchas gracias por comunicarte, porque la chisma estuvo muy buena, pero llegó el momento de despedirme, por supuesto, y despedirme con todo. Yo soy Elsa Soberanes y me escuchaste aquí las noches porno por 98.5 La Comadre, puros éxitos sonando también en la web por iHeartRadio. Muy buenas noches. Hasta mañana. Mañana miércoles nos escuchamos en punto a las 6 de la tarde a 10 de la noche, y por las mañanas no te pierdas el Morning Show con Luisón Gastelum de 6 de la mañana a 10 de la mañana, y tampoco te lo puedes perder, Yo soy Elsa Soberanes y te recuerdo que aquí en La Comadre la música nunca termina. Muy buenas noches.

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0: miren, plebe, no hay que dar sinvergüenza, pero sí hay que decidir lo legal.
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0: rancho de San Francisco, hasta el año venidero nadando por el desierto. ¿Qué te parece? 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
1: 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La noche en que me dejaste pasaron cosas, las mismas cosas que tu amiga ya te contó.
2: ¿Y sabes qué?

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0: Híjole. Oye, desde lo, hay veces que me preguntan, oye Luisón, ¿cómo le haces para andar tan de buenas en las mañanas? ¿Cómo le haces para estar tan de buenas recién despertado? Pues no duermo, güey. Ah, mentira. No, es que el truco, plebe, la neta, es dormir bien. Hasta cuando se pueda. Sí. Oye, comadre, buenos días. Lo que te acabo de poner a cargo de Mar Solís con el tema de Fuiste tú. Fuiste tú. No, esa es otra. Dice, buenos días, Luisón. Ya un poquito tarde, pero ya aquí en la calle trabajando y dando gracias a Dios por un día más. Saludos y bendiciones, Luisón. Estás en la comadre 98.5 para los éxitos. Descarga la aplicación de iHeartRadio miércolitos 26 de agosto de este 2026, comadre.
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0: Mándame tu mensaje a través del WhatsApp de la comadre.
2: Llamela.
0: 6671-880-985. ¡Vaya música, comadre! Quédate conmigo, estás en el Morning Show. Recuerda que este viernes 28 de agosto a las 11 de la mañana el especial musical de Juan Gabriel y sus amigos. Soy tu compadrito Luisón, estás en el Morning Show. Encuéntrame, sígueme en Instagram como Luis Gastel, un locutor 618. Muy buenos días.
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2: Hola.

0: Guantanamera, Guajira. Oye, Guajira, ya son las 6:30 a.m. Aquí Benito en La Comadre 98.5 por los éxitos con tu comparito Luisón Gastelum. Descarga la aplicación de iHeart Radio. Buenos días, comadre. Lo que te acabo de poner a cargo de los Tigres del Norte con el tema de...
1: Hola, señor locutor.
0: Comadre, mándame tu mensaje a través del WhatsApp de la comadre. 6671-880-985, comadrita. Así de fácil, así de sencillo. Y... ¿Qué te iba a decir? Oye, mándame tu mensaje. Tengo mensajitos por acá. Dice, buenos días, saludos a Walter, Ingrid y Abril. Y mándale un...
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0: Buenos días, Luisón. ¿Le puedes mandar saludos para mi esposa María del Rosario Martínez, que está cumpliendo años? Si me puedes ponerle unas mañanitas y un...
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0: Escucho desde El Salto, Pueblo Nuevo, Durango. ¡Gracias!
1: ¡Mi!
0: Oye, comadrita, a continuación te voy a platicar de cómo recuperar la pasión por lo que haces en Por Si Tenías el Pendiente.
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0: Y es que es muy importante recuperar la pasión por lo que haces todos los días. Y es que estás en el trabajo o en la relación de tus sueños y después de un tiempo perdiste esa motivación o pasión que te llevó a ella. Aunque no lo creas, es un tema muy común que le puede pasar a cualquier persona. A decir verdad, mucha de la gente pierde el interés en lo que hace diario, y no porque no ame hacerlo, sino que con el paso del tiempo algunas actividades se vuelven algo tediosas y hasta aburridas. Es muy normal que eso pase, y no porque el trabajo sea malo, muy abrumante, simplemente porque por lo regular las personas necesitan hacer cosas nuevas para no caer en una rutina que pueda perjudicar la perspectiva de lo que venimos haciendo. Y si bien en ocasiones solo basta con despejar tu mente o alejarte unos días de todo para renovar energías, la realidad es que para muchas personas es algo más complejo que eso. Hay mucha gente que se pregunta,
3: ¿qué hago aquí? ¿Estoy en el lugar adecuado?
0: Entre otras cosas. Y aunque no es malo hacernos esas preguntas, sí marcan un desgaste mental de lo que venimos haciendo. Te invito a escuchar a Jonathan Barrios, coach de desarrollo personal, donde nos da algunos consejos para recuperar la pasión en todo lo que hacemos. ¿Cómo recuperar la pasión por lo que hago? Pídeme el podcast a través del WhatsApp de la comadre, 6671-880-985. Estás en el morning. Muy buenos días, 6:33.

0: 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Oye, compadre, buenos días, 6:45 a.m. Estás en la comadre 98.5 por los éxitos con tu compadrito Luisón Gastet. Oye, comadre, lo que te acabo de poner a cargo de Espinosa Paz con el tema de remodelación facial en lo que se hacen aún. Oye, tengo saludotes para acá, para mi compadre. Juan Roberto dice, Luisón, pásame el podcast, ¿cómo recuperar la pasión por lo que hago? Salud. Solito se expuso el viejo. Saludotes, dice Manuel Leiva. Hola, Luisón, buenos días. ¿Le puedes poner las mañanitas a mi esposa que está cumpliendo años? Se llama Briseida. Saludotes. No tengo mañanitas todavía, fíjate. Ya la otra semana ya, lo prometo, voy a tener la otra mañanita ya. Ahora sí. ¡Ahora sí! ¡Se los juro! ¿Se acuerdan de ese comercial del circo? ¡Ya nos vamos! 5 meses después. ¡Ahora sí! ¡Se los juro! 6:46 a.m. Soy tu compadrito Luisón. Estás en el Morning Show. Muy buenos días.
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2: Habla Claudia.
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¿Qué huele, comadre? Buenos días, 6 de la mañana, 58 minutos. Lo que te acabo de poner a cargo de la banda El Recodo, acábame de matar. Te acabo de subir la pregunta, la encuesta del día de hoy. Salud para Delva, Jaime, Carla. Ahorita leo sus mensajitos, güey. A música con Remy Valenzuela. Buenos días.

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2: ¡Qué ole, comare! Buenos días, comadrita, 7:02 a.m, aquí merito en La Comadre, 98.5 por los éxitos. Soy tu compadrito Luisón Gastelum. Oye, comadre, quédate conmigo porque en esta mañana te tengo rolitos a cargo de la banda MS, Grupo Firme, Julio Preciado, Pedro Fernández. Y muchas muy buenas rolas más. Te acabo de subir la encuesta del día de hoy. Peores cosas para decirle a una novia el día de su boda. Dice, saludo para Delva. Buenos días, un filón, Luisón, por el Obregón, frente al Walmart, frente a la Tiendas Azul. Buenos días, empezamos el día con optimismo, si se puede, Luisón. Claro que sí se puede, Luisón. Buenos días, un saludo al niño José Luis de Oso Nuevo, cumple 8 añitos, tu fiel seguidor, saludos. Buenos días, Luisón, bendito día, muchas gracias, Luisón. Muy buenos días, un saludo para las comadres Ana y Briseda y un hola, ¿cómo estás? Para mi esposo que nos trae el trabajo todos los días de Villa Juárez a Culiacán. Escuchando a la comadre, la número uno, yo soy Carla y te mando un saludo, saludos. Estás en el morning, los rojos, etapa migajera.

0: comadre, buenos días.
1: Oye, comadre, buenos días. Ya son las 7 de la mañana con 20 minutitos. Lo que te acabo de poner a cargo de Pedro Fernández con el tema de otro planeta. Aquí merito en la comadre 98.5 para los éxitos con tu compadrito Luisón Gastelum. Oye, dice por acá, te estoy preguntando en la encuesta, Luisón, peores cosas para decirle a una novia el día de su boda. Me dice mi compa Kiki.
2: ¿Cómo que te quedó apretadito el vestido?
1: Y que ella diga, me estás diciendo gorda. Saludo para Marco Antonio, dice buenos días. Saludos a Fernando y María Inés que madrugaron hoy y ya estamos escuchando La Comadre. Vámonos con el reto adivinador.
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1: Bienvenidos al reto adivinador. La adivinanza del día de hoy es: soy pequeño como un botón y tengo energía de campeón. ¿Qué es? Va de nuevo. Soy pequeño como un botón y tengo energía de campeón. ¿Qué es?
4: Mándame tu respuesta a través del WhatsApp de La Comadre, 6671.
5: ¡Llámela!
4: 880-985. 722, muy buenos días.
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0: ¡Qué óvole, comadre! ¡Buenos días! Oye, ya son las 7 de la mañana con 33 minutos.
1: ¿Ya tomaste café?
0: Lo que te acabo de poner a cargo de Edén Muñoz con el tema de Recuerdos en Común junto con Alfredo Olivas. Tengo saludotes. Oye, ya me están respondiendo el reto adivinador. Soy pequeño como un botón y tengo energía de campeón. Por acá me están diciendo una pastilla. No, no es una pastilla. Ok, dice Luisón, saluda a Cami, que madruga a acompañarme a la clínica a trabajar antes de entrar a la primaria. Ya la semana que entra.
2: ¡Aliviana la concha!
0: Ya la semana que entra. ¡Saludotes! Bien contestado, Ceci. Dice, mándale saludos al Cronos y al Canelo que van en carretera para Mazatlán. Saludos y un...
1: ¡Ya tómate café!
0: Buenos y bendecidos días, Luisón. Podría felicitar a mi hija Bianca que cumple años de parte de sus papás y una aliviar a la concha.
2: ¡Aliviar a la concha!
0: Anielina, dice por acá, bien contestado. Dice, Javier Mejía. ¡Ay, fíjate cómo! El Javier Mejía a mí me da mucha desconfianza porque chécate cómo dice. Al menos... que sea, y ya me da la respuesta. Pero esa... ay, pues al menos que sea eso. Ay, ¿eso qué, güey? Saludo para el Cherokee del 10. Dice Omar Mesa, perfectamente contestado. Hola, Luisón, la respuesta es la hormiga. No, no es la hormiga, Judith. Algunos ya la están respondiendo. Los que la respondieron... yo sospecho que lo buscaron en Google, la neta. Son las 7 de la mañana, 35 minutos. A continuación, el Rapidín para Niños del día de hoy.
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0: Dice que llega un niño, ¿no?, con su mamá. Y le dice,
4: mami, ¿qué pasó, hijo? Mami, hoy en la escuela fuimos al zoológico.
5: ¿De veras, hijo? ¿Y qué pasó?
4: Uy, mami, un león se comió un jabón.
5: ¿Y ahora?
4: Pues es espuma.

0: 7 de la mañana, 42 minutitos de tu compadrito Luisón Gastelum, lo que te acabo de poner. A cargo de Cristian Nodal, ya no somos ni seremos. Ya en el pastel. Dice por acá, Chuyita, un saludo, un saludote a Stephanie, que se levanta a las 4:30, anda bien activa y va muy guapa a la uni.
1: Hey, ¿qué pasó?
0: 4:30, así se ingase mucho eso. Dice Sandra Cázares, el frijol, no, no es el frijol. La adivinanza del día de hoy, soy pequeño con un botón y tengo energía de campeón. Pensó que era frijol por la pedorrera, ¿verdad?
2: Sí, porque me como una y no, hombre, ando como toda.
0: Buenos días, Luisón. Le puedes mandar una albina a la concha a María Elisa Obeso Hernández, que va rumbo al trabajo de su mamá. Gracias, bonito día. Saludotes. Buenos días, Luisón. Un saludo para el ingeniero Darrell Campaña, ya que es tu fan número 2. Ay. Porque Maribel Lozoya es la número 1. Los dos te están esperando.
1: Ay.
0: Ay, dígame. Oye, comadre, descarga la aplicación de iHeartRadio y chécate todo el contenido que tenemos ahí para ti. Estás en el Morning. Quédate conmigo porque tengo información muy importante. Buenos días.
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0: ¿Qué tal, comadrita? 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

0: ¡Qué ole, comadre! Buenos días, 7:56 de la mañana. Lo que te acabo de poner a cargo de Lucero con el tema de fuertes declaraciones. Dice por acá, Yair, la pila, exactamente, sí es la pila. La respuesta del reto adivinador. Saludos a Anielina. Dice, buenos días, Luisón. Saludos desde Chihuahua. La respuesta es la batería. Bien contestado, ¿eh? Saludote para Chihuahua.
1: Ay, qué bonito es Chihuahua. Yo antes iba mucho a los bailes por allá. Ya no. ¿Quién va a ir a Chihuahua un baile?
0: Viejísimo ese chiste, ¿no? Viejísimo.
1: Ay. ¡Ay, qué tiene!
0: ¡Oye, música con el fantasma y los dos carnales! El tema lleva por nombre Cabrón y Pago. Ya te compare, Luisón Gastelum. ¿Qué jaló mi cabello?
2: ¿Ya tomaste café?

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2: ¿Qué hubo, comadre? ¿Qué onda, comadrita? Soy tu compa, el Luisón. Oye, comadrita, buenos días el día de hoy. Quédate conmigo porque te tengo rolitas. Y aparte te tengo la reflexión el día de hoy. Oye, comadre, buenos días. 8 de la mañana en punto. Aquí, merito, en la comadre 98.5. Puros éxitos. Imagínate que hubiéramos nacido todos en Yucatán. Saludos para toda mi gente de Yucatán. Dice, comadre, quédate conmigo porque te tengo buenas rolas a cargo de Peso Pluma, Karim León, Edwin Luna, Los Invasores de Nuevo León. Dice por acá, Ana.
3: Buenos días, Luisón. Un saludo para Ana Fonseca. Que te vengo escuchando aquí rumbo al trabajo, ya casi llegamos a la trabajación.
4: Hey, ¿qué pasó?
2: Ay, qué bueno que no le mandó mensaje al ingeniero, ¿eh?
4: Ay.
2: Dice Luisón, la pila será la respuesta. Sí, la pila es la respuesta a la adivinanza de hace rato. Soy pequeño como un botón y tengo energía de campeón. La pila. Por acá me decían que eran los frijoles. Voy a música con la arrolladora Banda Limón. Sin la mira.

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1: Compa Peso, hay algo que le quiero decir a esa morra que está ahí.

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1: Muy buenos días, comarita. Yo soy tu comparito Luisón Gastelum. Estás en La Comadre 98.5 Puros Éxitos. Y a continuación te tengo lista y preparada la reflexión del día de hoy. Este es el capítulo de tu vida donde todo te sale bien. Suena a un decreto mágico, pero en realidad es el resultado directo de tu propia evolución. No es que el mundo haya decidido de repente hacerte las cosas fáciles. Es que tú has cambiado tu forma de navegar por él. El fuego más fuerte convierte en llama y resplandor todo lo que se le arroja. Que todo te salga bien. En esta etapa no significa la ausencia total de problemas o de días difíciles. Significa que has forjado una resiliencia inquebrantable. Significa que frente a la adversidad, tu mente ya no se rompe ni se paraliza, sino que se adapta y busca soluciones. Has aprendido la lección más difícil de todas. Soltar por completo aquello que no puedes controlar y enfocar toda tu energía, tu tiempo y tu paz en lo que sí está en tus manos. Este capítulo de victoria es tuyo porque dejaste de reaccionar y empezaste a responder. Cambiaste la impulsividad por la sabiduría de la pausa. Transformaste el pasado. Usaste tus caídas no como anclas para detenerte, sino como cimientos sólidos para construir tu fortaleza actual. Protegiste tu paz interior. Entendiste que no todas las batallas merecen ser peleadas y que tu tranquilidad emocional es y siempre será innegociable. Hoy cosechas la paz mental por la que tanto luchaste en silencio. Disfruta este momento. Camina con la frente en alto y abraza esta etapa con gratitud. Porque no es un golpe de suerte ni una casualidad. Es tu propia obra que te has ganado a pulso. Yo soy tu comparito Luisón Gastelum. Estás en La Comadre 98.5 Puros Éxitos. Si deseas que comparta esta reflexión contigo, pídemela a través del WhatsApp de La Comadre al 6671-880-985. Esta reflexión te la compartiré a través del WhatsApp y de nuestro grupo, donde todos los días comparto la reflexión. Pídeme la reflexión y te la mando con la liga para que te unas a nuestro grupo de WhatsApp. Somos más de 300 y cada día somos más. Encuéntrame en Instagram como Luis Gastelum Locutor. Muy buenos días.
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0: vale, comadre. Buenos días. Buenos días, comadrita. 8:30 a.m. Aquí Meritó en la comadre 98.5. Puros éxitos. Oye, comadre, tengo saludotes para mi compadre Aarón Navarrete. Dice, buenos días, Luisón. Mándale un saludo por WhatsApp para enviárselo a mi hija, cumple 6 años. María Renata Navarrete Quintero, con las mañanitas, no tiene radio donde escuche. Ay, cosita. Pobrecita, no tiene radio. Oye, tengo mensajitos por acá. Dice Chuyita, compadre, mándame la reflexión. Chuyita. Métete al grupo, Chuyita. Dice un saludo a Stephanie. Chuyita, mira, ahí te mandé la reflexión. Dale clic donde dice ver grupo, ¿ok? Y ya te va a mandar al grupo. Ahí donde te dice unirme al grupo, únete. Y ahí todos los días voy a estar mandando la reflexión para que, en primera, no te la pierdas. Y por si se te pasa pedírmela, para que no se te vaya. Únete al grupo. Tú también, únete a nuestro grupo de WhatsApp. Hasta el momento, ¿cuántos llevamos? Yo te voy a decir. Somos 345 miembros hasta el día de hoy y sumando. Pídeme la reflexión y la liga para que te unas a nuestro grupo de WhatsApp. Dice por acá Rosario, gracias, yo te escucho todos los días, muchas gracias, Chayito. Dice, a mí sí me gusta tu programación, mañana te mando un mensaje para que me saludes a mi esposa. Claro, Alberto, saludos. Buen día, Luisón, un saludo a Fabi y Leo que van al trabajo. Pues sí, yo también leí que van al trabajo. Descarga la aplicación de iHeartRadio. Pídeme la liga, ¿te perdiste la reflexión? Pídeme la liga para que te unas a nuestro grupo de WhatsApp. Somos 345. Hoy quiero cerrar en 350, ¿no? Ocupo 5. ¿Quién jala?
1: Divina, ¿dónde estoy?
0: ¡Voy a música con los Cumbia Kings! 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
2: Do, re, mi, fa, sol. Ya, muchachos, vamos a empezar ya. Hola. Viene.

0: gracias, sí. Muchas gracias, muchas gracias. Pero no, no, no, no, no, no tengo dinero. 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Bye, bye.
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0: con madre, buenos días.
1: Oigan, aléjense de las señoras de la cuadra que hablan así, ¿no?
0: Pues, ¿qué crees? La otra vez estaba hablando con fulanita. ¿Qué crees que me dijo?
1: ¿Te das cuenta cuando el chisme va a estar bueno cuando hablan así las doñas, ¿verdad?
0: ¿Qué?
1: No, espérate. ¿Y cuando no hay nadie? ¿Nadie la escucha alrededor?
0: ¿Qué crees que me dijo? ¿Qué?
1: Oigan, plebes, un paro. Pasen chismes. A ver, aquí lo voy a poner en los estados. Saquen chisme. A ver, no. Aquí, estado, texto. Saquen algún chisme para agarrar cotorreo. Esto lo estoy poniendo en los estados en este momento, ¿no? Saquen algún chisme, güey. Estaba poniendo chisme. Saquen algún, lleva acento en la U. Saquen algún chisme para agarrar cotorreo. Que se pueda contar al aire, ¿no? Bueno, si hay chisme bueno y no se puede contar al aire, de todas maneras, díganmelo y no lo voy a decir al aire. Porque aquí nos gusta el chisme a todos. Oye, ¿qué ondas, no? ¿Ya tenemos, ahora sí? ¿Qué tenemos, Luisón? Pues ya tenemos, ¿no teníamos? Ya tenemos. Ya, voy a callar. Ya, no voy a decir nada. Porque está bueno el regaño. Oigan, saquen algún chisme para agarrar cotorreo. Saludos, compa Luisón. Aquí laborando, escuchándolo todos los días. Pongan una rolita de los Tucanes. ¡Ánimo!
0: Hola, buenos días. Un saludo para Geraldine y una libera la concha. Pásame la reflexión y el link para unirme al grupo. Saludos.
1: Dice, me saludo a Marisela, que está haciendo muy rico el pan.
0: ¡Ay, qué rico el pan!
1: Pichón, buenos días. Las mañanitas para la maestra Mabe, la más guapa del sindicato.
2: Ay, no.
1: Déjame. Saludos, dice. Hola, buenos días, dice Heidi. Marco Antonio, buenos días, Luisón. Saludo, voy al trabajo hasta la primavera. Salúdame, soy Marco.
0: Mic.
1: Saludotes. Oye, compadre, voy a regresar con mucha más rolita. Son las 8 de la mañana, 43 minutitos.
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1: Estás en el morning con tu compadrito Luisón Gastelum. 8:43, muy buenos días.
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0: ¡Qué óvole, comadre! ¡Buenos días! Oye, son las 8 de la mañana con 55 minutos. Ya estamos a miércoles 26 de agosto de este 2026. Tengo saludotes por acá. ¡Hola, Luisón! ¡Buenos días! Soy Chofis. Aquí te agrego, Chofis, ¿eh? A ver, Chofis. ¡Lista! ¡Luisón! ¿Qué crees? ¡Ay, chisme! Aquí en la plaza de mi trabajo hay una lavandería y cachamos... ¡Ay, sí lo puedo decir o no! Y cachamos a alguien, no voy a decir quién, con una que también trabaja aquí, beso y beso. Se van hasta noche y de repente son las 8 y aún siguen con el foco apagado los cochinotes. Pero se ve que el señor se ve bien rejuvenecido. Envidia que te corroe, comadre, macizo. ¡Ay, qué bonito, la neta! O sea, qué bonito ir al trabajar y aparte irse a dar unos becerros. Oye, te voy a decir algo, mira. Independientemente de si está bien o está mal, tanto mi compa como... A ver, mira, vamos a agarrar una llamada de esas que entran... ¡Ay, me colgaron! Iba a agarrar una de esas llamadas que te entran de números conocidos.
1: ¡Estás al aire!
0: Oye, regresando. Independientemente si está bien o está mal, tanto la morra como el vato, en la mañana cuando se levantan y se despiertan y se bañan, dicen...
1: ¡Ay, ahora sí se va a hacer!
0: ¡Uno va con más ganas al trabajo! ¡Ay, Luisón! ¡Está haciendo un calorón y está muy lejos el sábado! ¿Qué procede? Sí. Irte a Alcohólicos Anónimos, güey. Buenos días, Luisón. Muchas gracias, bendiciones. Luisón, compárteme el enlace y la reflexión. Claro que sí, carnal. ¡Saquen más chismes! Para contarlos con la música, esta irá. Los chismes con esta rola saben mejor. ¡Suelte, compadrito Luisón! ¡Voy a música!

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3: Oye, comadre, buenos días, soy tu compadrito Luisón Gastelum.
4: Se te borró la sonrisa.
3: Quédate conmigo porque te tengo rolas a cargo del Coyote, Julián Álvarez, Grupo Firme, Edgardo Núñez y muchas muy buenas rolas más. Descarga la aplicación de iHeartRadio y chécate todo el contenido que tenemos ahí para ti. Oye, música, comadre, con los dos de Tamaulipas, el tema lleva por nombre Ayúdame. Estás en el Morning con tu compadrito Luisón. Muy buenos días.

0: Luisón, que mi ex me invitó a su boda. Y yo fui su despedida de soltera un día antes.
1: No más.
0: Sí. Tengo otro. Échalo. Luisón, el marido de mi mamá, después de un año de dejados, ayer le pidió matrimonio. Y mi mamá le dio un rotundo no. Duraron 20 años juntas. Y nomás se separaron y le quiere pedir matrimonio.
1: Para demostrarle que la ama. Pero no se deja.
0: Ahí lo que... Dile al marido de tu mamá que con dinero cae. Mira, con que le regale una, en lugar de comprarle la boda, que le regale una camioneta del año, le va a salir más barata que la boda. Y ahí va a decir, y pues ya, un civilazo que agarren de testigo al de las copias y listo. Tengo otro chisme. Luisón.
1: Ah, no, esto es otro. Es peores cosas para decirle a una novia el día de su boda.
0: Te fui infiel con tu mejor amigo.
1: Ay, sí. Soy tu compadrito Luisón, 9:19. Muy buenos días.
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¡Qué ole, qué ole! ¡Comara, buenos días! Ya son las 9 de la mañana, 17 minutitos. Aquí Merito en la Comara, 98.5 por los éxitos. 9:17, lo que te acabo de poner a cargo de Edgardo Núñez y Valentín Elizalde con el tema de Vencedor. Saludo para mi compadre Kiki. Muchas gracias, compadre, dice por acá. Saquen algún chisme para agarrar cotorreo. A ver qué dice. ¡Ay, me mandaron chisme! ¡Échalo! Pues fíjate.

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0: ¡Qué óvole, comadre! Buenos días, oye, ya son las 9:29. Estás en la comadre 98.5 por los éxitos, lo que te acabo de poner a cargo de los rojos con el tema de Etapa Migajera. Dice por acá, buenos días, Luisón, manda saludos a los plebes del CEDIS, de la tienda de la llave, y a los choferes, agrégame al grupo, Marcos Millán. Aquí te agrego, Marco, listo, carnal. Buenos días, Luisón, ¿cómo andas? Saludos desde California. Saludotes, carnal. Oye, el que me está escuchando de California, ¿sí me estás escuchando a través de la aplicación de iHeartRadio? Para mandártela, si no, para mandártela, Tú también pídeme la liga. Saludo con Marvizón, aquí laborando, escuchando todos los días. Ponte una rolita de los Tucanes, ánimo. Dice, te tengo un chisme, Luisón. A ver.
1: Te tengo un chisme, compa Luisón. Mi vecina le dio trabajo al marido de la otra vecina. Y lo hizo cuidarle a su marido mientras ella trabaja. Bien cuidado, ya sabrás.
0: Híjole. ¡Saquen chisme para agarrar cotorreo! Claro que se puede contar al aire, ¿no? O sea, sin nombres, nomás puro chisme. Híjole. 9:30. A continuación te tengo listo y preparado el rapidín para adultos del día de hoy.
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0: Oye, dice que era una chava que estaba bien guapa, pero masita, ¿no? Y quería entrar a una iglesia, pero pues con el pecho descubierto, güey. Imagínate, ¿no? Y ahí quiere entrar la señorita a la iglesia con el pecho descubierto, la ve el padre y le dice: señorita, señorita.
3: ¿Qué pasó, padre?
0: Ay, señorita, disculpe, pero no puede entrar usted así a la iglesia. Es la casa del Señor.
3: ¿Pero por qué, padre, si yo tengo el derecho divino?
0: Ya lo sé, hija, y el izquierdo también, pero así no puedes entrar.

0: Hola, comadre, buenos días. Miércoles 26 de agosto de este 2026. Lo que te acabo de poner a cargo de Javi y Grupo Frontera con el tema de No Capea. Saludo para mi compadre Ramón García y también para Manuel Sánchez. Luisón, agrégame al grupo. Manuel Sánchez, saludos. Saludotes, carnal. Te mandé la reflexión y te mandé la liga para que te unas a nuestro grupo de WhatsApp, donde todos los días envío la reflexión. 351 personas son las que estamos en el grupo de la reflexión. Vamos por 500. Y después vamos por 1000. Ya que lleguemos a 500, plebe, les voy a estar pasando la reflexión en video y en audio, muy pendientes. Así que pídeme la liga, comparte la liga también con tus grupos de WhatsApp, tus vecinos, tus amigos, para que se unan. Tengo el video de la reflexión del sábado pasado. Si quieres que lo mande de nuevo, pídemelo, te lo mando. Lo tengo en video y en audio, para que lo compartas con tus amigos. Soy tu compadrito Luisón, 9:39. Buenos días.
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0: Lachín. Lachín. ¿Hace cuándo no vas a Lachi tú? Yo a cada rato. Allá me la vivía mucho tiempo. ¿Quién quiere ir a...? Ore, oigan, yo ya salí y me voy a ir a Lachi. ¿Quién me acompaña? Ay, no, Luisón, qué feo, ¿eh? No, no, fíjate. A mí cuando me mandan a Lachi me la paso todo dar. Y es que todo es percepción, ¿eh? Hay personas que te pueden mandar a Lachi y que tú la pases mal, o que te manden a Lachi y la pases bien. Todo está en tu cabeza. Dice Luisón, manda un saludo para mi familia Guzmán Hernández, de parte mía, Jesús Alberto Guzmán, que te escucho desde California. From California. Oye, carnal, muchas gracias, ya te pasé a la liga para que descargues la aplicación de iHeartRadio. Dice Luisón, yo también, me mandan a Lachi. Ah, pues está bien chilo. Ya cuando generas horas de vuelo, ya lo sientes como tu casa. Digo, no, Lachi no está para quedarse ahí. De paso nomás, de pasadita. Comadre, yo con eso me despido. Cuídate mucho, pásatela increíblemente bien. Te quedas con mi comadre, la Chiquis.
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0: Estás en el Morning Show. Buenos días, hasta mañana.

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Hoy nomás, acabas de escuchar, fuiste tú de Mar Solís, aquí en La Comadre, 98.5, puros éxitos. Soy Adilene Beltrán, la Chiquis, gracias por acompañarme, por estar conmigo el día de hoy, por comunicarte. Mándame tu audio desde la app de iHeartRadio, es totalmente gratis. Descárgala en tu teléfono celular para que puedas estar en contacto conmigo. Y en el Facebook me buscas como Adilene en La Comadre. Oye, pues te cuento, llegó el mitote de La Comadre, y es que ya te había platicado yo anteriormente que si hablábamos de humildad, de un artista regional mexicano que tuviera esta corona, teníamos que hablar de Edén Muñoz, y que había un video donde una persona invidente que cantaba muy bonito, se le acercó un influencer que hace videos precisamente ayudando a las personas, Alexis Oman, y que lanzó como esta convocatoria de que quién le echaba la mano, ¿no? Porque canta súper bien, súper bonito, la neta tiene una voz bien perrona el muchacho, que se llama José Luis. Entonces, lanzaron como la convocatoria, Edén Muñoz dijo, yo jalo, o sea que él jalaba invitarlo a cantar a uno de sus conciertos y demás, pero la cosa no paró ahí, porque si sabemos que si algo va a ser el Edén, va a ser completo. Entonces lo invitó a su casa, fueron a su casa, checó y obviamente pues constató, así no es constató, ¿ah? Bueno, confirmó que tenía una excelente voz, José Luis, este muchacho, y dijo que pues no nada más lo iba a invitar, que le iba a grabar un disco completo. Óyeme, pues si tiene el estudio ahí mi compa, que le iba a grabar el disco completito, a lo que el muchacho José Luis dijo que él, la verdad, lo que le motivaba a pues querer pegar en la música y que la gente lo escuche.

0: Apache no nada más pues era el disco, sino que lo que se ganara con eso, ayudar a su mamá que tiene problemas de salud. Y le dijo el Edén, es que no va a parar aquí, no va a parar nada más en un disco, bebé. Te voy a invitar este próximo 28 de agosto, o sea, ya este viernes, comadre, va a estar en una expo auditorio allá en Tepic, Nayarit, el compa Eden Muñoz, donde lo invitó, donde va a estar presente este muchacho, para que obviamente, pues, que canten juntos, que sepa lo que es un escenario, que sienta el público y demás, y pues que de ahí le va a dar la patadita la buena suerte. Estoy segurísima que no lo va a soltar de la mano, porque como les digo, si a alguien del regional mexicano hay que ponerle la corona de humildad, de apoyo, de ayudar y demás, es a mi compa Eden Muñoz. Así que ya está, comadruki, luego les contaremos más de esta historia, pero hasta ahí va esta historia. Te dejo con esto y regreso de volada aquí en La Comadre 98.5, puros éxitos. Quédate conmigo, soy Adilene Beltrán, la Chiquis, muy buenos días.
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0: Hoy nomás lo que acabas de escuchar, aquí se termina este Amor Limosnero, Amor Limosnero. Nada más y nada menos que de Joan Sebastián, aquí en La Comadre, 98.5 Puros Éxitos, un gran cantautor dentro de la industria de la música. 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Vamos a estar también Karim León. 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Quédate con este regreso volada. Recuerda el WhatsApp en cabina, 6671-880-985.
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0: miren, plebe, no hay que dar sinvergüenza, pero sí hay que decidir lo legal.
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las edades de Roberto Tapia, aquí en La Comadre 98.5, puros éxitos. Voy a despedir esta hora musical con algo del Coyote, esto que lleva por nombre Te Vas Amor, y regreso de Bolín Pimpón, aquí en La Comadre 98.5, puros éxitos. Quédate conmigo, porque en la próxima hora tengo para ti la frase de Doña Vero. Son ya las 10 de la mañana con 58 minutos, soy Adriana Beltrán, La Chiquis. WhatsApp en cabina 6671-880-985.

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0: ¡Éale, comadre! ¿Qué acabas de escuchar a Cristian Nodal con esto que ya por nombre así fue? Aquí en La Comadre 98.5, puros éxitos. Soy Adilena Beltrada, chiquis, gracias por acompañarme, por estar conmigo el día de hoy, por comunicarte. Mándame tu audio desde la app de iHeartRadio, que es totalmente gratis. Descárgala en tu teléfono celular para que puedas estar en contacto conmigo. Y en el Facebook me buscas como Adilene en La Comadre. Quédate porque en unos minutos llega la frase, doña Vero, y hoy quiero dedicársela. Fíjate que esas personas con las que uno puede ser completamente uno mismo, que no hay fijón de nada. Esa gente con la que puedes llegar con cara de pocos amigos y mira, no hay bronca, con la que puedes llegar muy contenta, enojada, contar una tontería, reírte de lo que sea, terminar siendo, pues a lo mejor una amistad muy buena y sincera. Así que no la cambien. Quédate conmigo porque en unos minutos tengo para ti la frase de doña Vero. Quédate con esto y regresa de volada aquí en La Comadre 98.5, puros éxitos. Recuerda el WhatsApp en cabina 6671-880-985.
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0: con 38 minutos, aquí en La Comadre, 98.5 puros éxitos, y tengo la frase, doña Vero, para ti, que te dije que iba a dedicar a esas personas con las que uno puede estar, ser completamente uno mismo, sin estar preocupado porque va a ser juzgada o no, ¿verdad? Ahí va, la frase, doña Vero, dice así: hay personas que no te cambian la vida, simplemente hacen que vivirla se sienta mucho más bonito. Te la repito. Hay personas que no te cambian la vida, simplemente hacen que vivirla se sienta mucho más bonito. Porque hay personas que no llegan a nuestra vida para resolver nuestros problemas, ni para darnos grandes consejos. Llegan simplemente para hacer que los días pasen un poquito menos, pesen un poquito menos, ¿no? Son esas personas con las que puedes sentarte a tomar un café, terminar hablando absolutamente de todo o de nada. Las que conocen tu historia repetidas veces, conocen tus miedos, conocen tus fracasos, conocen lo que a ti te gusta, lo que no, lo que te... Y que a lo mejor le has platicado mil veces sobre un amor que tienes por ahí y lo vuelven a escuchar, y vuelven a escuchar tus aventuras. Si vuelven a escuchar tus historias y siguen estando ahí escuchándote. Las que pueden verte en tu peor día y en lugar de preguntarte que si qué te pasa, simplemente están ahí, se sientan contigo, te escuchan, te aconsejan. Y la neta es que aparecen siempre justo cuando las necesitas. Su compañía está ahí siempre. Así que si tienes una persona así en tu vida, no esperes a que sea su cumpleaños o que exista una ocasión especial para decírselo. Hoy es ese momento de que le mandes esa frase y le digas: hay personas que no te cambian la vida, simplemente hacen que vivirla se sienta mucho más bonito. Ahí está la frase del día de hoy. Si la quieres, te la comparto. El WhatsApp 6671-880-985. Yo te dejo con esto y regreso de volada aquí en La Comadre 98.5. Puros éxitos, vámonos.
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aquí, 7 minutos para que den ya las 12 del mediodía. Y si esta canción que acabas de escuchar, Amor Platónico de los Tucanes de Tijuana, pues no sé, te viene a recordar a alguien aquí en la cabeza, pues mándale ese mensajito. Mándale ese mensajito que quieras, comadre, porque a veces un qué bueno que existes, un me acordé de ti, lo que sea, pues puede alegrarle el día a quien sea, ¿eh? Así que ahí está, aprovecha, quédate conmigo porque más adelante, la próxima hora, vamos a tener para ti pues promociones y nuestra encuesta del día de hoy. Quiero escucharte, quiero leerte en WhatsApp al 6671-880-985. 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Te dejo con esto y regreso de volada. Despido esta hora musical con los Tigres del Norte. Hoy no más, Tumba Falsa, y regreso aquí en La Comadre 98.5, puros éxitos.

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0: Comadruki, 12 del mediodía con 17 minutos aquí en La Comadre, 98.5 puros éxitos. Soy Adilena Beltrán, la Chiquis. Gracias por acompañarme, por estar conmigo el día de hoy, por comunicarte. Mándame tu audio desde la app de iHeartRadio, que es totalmente gratis. Descárgala en tu teléfono celular para que puedas estar en contacto conmigo. Y en el Facebook me buscas como Adilene en La Comadre. Oye, pues ahí te va la encuesta del día de hoy. Está buenísima. La voy a compartir en este momento en las historias de WhatsApp y dice así: ¿cuál es esa frase que alguien te dice y automáticamente sabes que viene un chisme? Pero de esos buenos, comadre, de esos de que a ver, te tengo que ver y que tengo que estar en el cafecito y viendo señas y todo el medio que tenga. Así que dime, ¿cuál es esa frase que alguien te dice y automáticamente sabes que viene el chisme bueno? Por ejemplo, oye, ¿qué crees? Yo no te quería decir, pero... ¡Comadre! ¡Otra puede ser! Oye, te tengo que contar algo que me pasó. Ya sabes que puede ser chismecito. Otra cosa. Oye, te quiero decir algo, pero... ¡júrame que no vas a decir a nadie! ¡Júrame! Así que ya está, plebada. Frase que alguien te dice o que tú dices y automáticamente sabes que viene un chismecito, pero bueno, te dejo con esto aquí en La Comadre 98.5 puros éxitos. Se lo pongo en las historias de WhatsApp para que me comentes en el WhatsApp 6671-880-985. Te dejo con esto y regreso de volada.
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0: ¡Éale! ¡Comadru! ¿Qué acabas de escuchar a Natanael Cano con Amor Tumbado aquí en La Comadre 98.5 Puros Éxitos? Oye, y te pregunté, y ahí está la encuesta el día de hoy. ¿Cuál es esa frase que alguien dice y automáticamente sabes que hay chisme? Que va a haber mi toti y que va a estar bueno además. Por acá me dice mi comadre Giovanna. No mames, ¿sabes qué dijo la vecina el otro día? Y ya con eso tú dices, cuéntame más. Siéntate y exagera, ¿sí o no? De volada, por acá me dice, no le vayas a contar a nadie, dice la Gaby. Es que ese es típico, plebes, cuando uno va a decir algo que se supone no tienes que decir, es lo primerito que te sale. Oye, no le vayas a decir a nadie, ¿pero qué crees? Y ahí viene el chisme, ahí viene lo bueno. Cuéntame en el WhatsApp, 6671-880985, cuéntame cuál es esa frase que te dicen o que tú dices y ya sabes que el chisme o el mitote va a estar bueno, comadre. Por acá me dice el Manuel Leiva, comadre chiqui, le puedes mandar un saludo a mi esposa que está cumpliendo años, se llama Briseida. Briseida, saludotes especiales para ti, hoy no más. Ahí están las mañanitas para Bris, que se la pase de lo mejor de parte de su esposo Manuel Leiva, así lo tengo aquí registrado. Muchísimas felicidades, comadruki. Yo te dejo con esto y regreso de Bolín Pimpón. Soy Adilena Beltrán, la chiquis. Muy buenos, buenas tardes ya. Hoy vuelvo.
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0: ¡Éale! Y regresé más rápido que inmediatamente porque me cayó aquí el compa Mike de Linguatec, que nada más déjenme les digo algo de, con anticipación. Yo sé que yo siempre digo, no, plebes, que lo que trae el Mike, que no, que nunca andas visto. Yo sé, ay, la chiqui siempre se la viente igual, plebes, de verdad. De verdad, hoy sí me sorprendió. Estoy todavía en impacto sinaloense por la super promoción que trae para ustedes el día de hoy el Mike. Yo no sé qué le pasó, no sé qué tiene. Mike, ¿qué está pasando? ¿Te sientes bien?
2: No, no, al contrario, vengo con todo, con toda la intención de pues darles una buena noticia. Una buena noticia a todos aquellos que quieren aprender inglés. ¿Por qué? ¿Por qué estás impactada? Porque vamos a lanzar, vamos a tirar la casa por la ventana.
0: Nunca antes visto.
2: Vamos a tirar la casa por la ventana para todos aquellos que quieren estudiar inglés, que ahorita van en el carro, que ya salieron de la universidad, que apenas van a entrar a la universidad, o que de repente aquellos papás, mamás que están yendo por sus hijos a la escuela, al colegio y que dicen, oye, es que ya lo tengo que meter al inglés, sí. Es que mi hijo tiene que estudiar en inglés, o tú profesionista que estás saliendo a comer, que vas a tu casa a lo mejor ya de regreso y que dices, oye, pues necesito el inglés. Sabemos que estudiar inglés hoy en día, pues ya no es un lujo, sino una necesidad, sí, que hay que cubrir. Ya no se necesita solamente para viajar, para visitar a mis primos en el extranjero. Ya está para viajar aquí de manera local en el aeropuerto. Todo está en inglés. Ya está para entrar en un restaurante y pedir una hamburguesa de pollo. Ya la tienes que pedir como...
0: En lugares turísticos.
2: Así es, ya la tienes que pedir como chicken burger. Sí. En realidad el inglés es algo que tenemos que cubrir sí o sí. Y si lo hablamos más así como requisito, pues ya nos los piden hasta para un título profesional, para ascender, para una entrevista de trabajo. Y qué mejor que lo podamos hacer con un curso... que ahora sí, para todos los que nos escuchan, pues sea un curso diferente a lo que normalmente estamos acostumbrados a tomar.
0: Sí, que realmente no sientes que estás yendo a perder el tiempo, ¿verdad,
2: Mike? Así es.
0: Yo siento, bueno, y te lo he platicado varias veces que me pasó, que sentía yo que nada más iba y perdía mi tiempo, mis horas ahí, porque era lo mismo siempre, sí. Porque la neta no aprendía nada diferente, sentía que me enredaba, claro. Me enfadaba tantas horas, y es muy diferente a lo que Linguatec nos ofrece.
2: Claro que sí, chiquis. Por ejemplo, nuestro curso dura un año nada más, o sea, deja un lado todos esos procesos de 3-4 años donde de repente dices tú o te pasa lo que te pasa a ti, de que oye, es mucho tiempo, y si estás en una escuela donde pues el método no es el mejor y tienes 3 años, sí, y de repente no lo hablas, solamente lo lees y lo, sí, escribes, entonces llegas al punto donde te desesperas, donde dices que el inglés no sirve, no funciona, no es para ti. Ajá. Entonces Linguatec es un curso de un año donde tú vas a aprender de una manera muy diferente. Te voy a decir, a lo mejor no va a sonar como grosería, pero yo no sé por qué demonios las escuelas de inglés te quieren enseñar el inglés, ajá, primero la gramática, cuando el español ni siquiera lo aprendimos así, el español, sí, lo aprendimos, ajá, a hablar. Linguatec te va a enseñar a hablarlo primero y luego gramática, no libros, no tareas, no exámenes, clases totalmente dinámicas y horarios flexibles para que tú vengas a clases cuando quieras, el día que quieras, a la hora que tú quieras. Esto ya lo hemos dicho muchas veces. Lo que sí no te he dicho es que es un curso totalmente diferente a lo tradicional, que ahora sí o sí lo vas a aprender, y yo tengo el compromiso como escuela de que sea en un año.
0: Y lo que también nunca habías dicho, Es esta promoción.
2: Así es. Ahí va.
0: Nunca habías dicho, Fled, pónganse abusados.
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2: Gracias a ti, chicos.
0: Continuamos con más aquí en La Comadre 98.5, puros éxitos.

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1: Y que empiece la borrachera con el compa Tito Torbellino, pariente.

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0: Comadruque, 1:17 p.m. Gracias por acompañarme, por estar conmigo el día de hoy, por comunicarte. Mándame tu audio desde la app de iHeartRadio. Y ya llegó la hora peligrosa de ver, comadres. Dígame qué vas a preparar de comer el día de hoy. ¿Qué vas a papear? Quiero saber si hoy tenemos cocineras que estén inspiradas, gente que va a improvisar con lo que encontró en el refri, con lo que tienen todavía. ¿Qué vas a decidir? ¿Qué vas a hacer definitivamente hoy en la cocina? Cuéntamelo, mándame tu menú al WhatsApp al 6671-880-985, porque vamos a sacar ideas para toda la raza que nos está escuchando, ¿ok? Así que ponte pilas y cuéntame qué vas a papear el día de hoy. Oye, por cierto, el Kiki mandó un audio y dice que él, cuando le dice así de que, hey, te puedo marcar, andas ocupado. Uy, ahí esa frase le dice que el chisme está bueno, porque hasta por llamada tiene que ser, y sí, la neta que sí. Pero ahí está lo que sigue comentando la gente a través del WhatsApp. Muchas gracias por sus comentarios. Te digo, mándame tu menú el día de hoy para la papiadera. Cuéntame al 6671-880-985. Te dejo con esto y regreso de Bolín Pimpón. Vámonos.
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0: ¡Éale, comadru! ¿Qué acabas de escuchar aquí en La Comadre? 98.5 puros éxitos, el viejón con la adictiva, 1:00 p.m. ya con 37 minutos. Oye, ya llegaron por acá las recomendaciones de la papiadera del día de hoy. Por acá me dice la Vicky que ella en proceso dice un ceviche de camarón, comadruki, y me manda fotito y toda la cosa, ¿eh? Bien en proceso. Picando verdura y escuchando la radio como debe de ser, viejona. Por acá Alejandro me dice, yo voy a hacer de comer camarones de surco en agua y sal con queso y tortillas de harina. Camarones, me privó, me quedé así como que me está hablando mi compadre, me anda choreando. Pero ya capté que son frijolitos. Frijolitos en agua y sal con queso y tortilla porque ya se anda acabando la quincena, dice por acá. Y sí, ¿verdad, plebes? Por acá me dicen también de este pollo en salsa poblano. Ay, ahora, qué pro tú. Ella, pollo en salsa poblana. Ay, pollo con chile verde, hombre. Por acá también me dice carne molida con verduras y papa. Ah, mira, también otra le anda copiando aquí a mi comadre de tostaditos de ceviche. Enchiladas rojas, dice, de pollo. Ah, también fajitas de pollo con chile morrón, también buena opción. Y por acá dice unas sopitas de fideo con unas quesadillas aparte. Ah, mira qué talito, también ahí está, comadruki. Varias opciones, varios menú, dices tú, para la papiadera del día de hoy. Así que ponte pilas, ahora sí no hay pretextos de que no sabes qué hacer, comadre de comida, porque aquí ya te mandamos varias recomendaciones. Te dejo con esto y regreso de volada aquí en La Comadre 98.5 puros éxitos. Dilene Beltrán, la Chiquis, muy buenas tardes, voy y vuelvo.
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¡Éale! ¡Comadruki! 6 minutos para que den ya las 2 de la tarde aquí en La Comadre, 98.5 puros éxitos. Saludos a mi comadre Joana, que me mandó por acá fotito. Dice, buenas tardes, chiquiqui, mis bendiciones. Comerán verdurita con camarón. Ya a punto de pegar el diente, dice. Linda tarde, que Dios te bendiga infinitamente siempre. Muchísimas gracias, Joana, igualmente para ti. Fíjate que varios se pusieron de acuerdo para hoy comer camaroncitos, tú. Que todo que ves. Y me dice, ya cuando hay presupuesto, ah. Y ni modo, que soporten, ¿verdad, Joana? Que soporten. Saludotes. Gracias a todos, gracias a ti que estuviste mandándome tu WhatsApp al 6671-880-985, que estuvieron al pendiente aquí acompañándome en esta mañana tarde. Espero que la haya hecho más amena para ti, comadre. Ya me voy, me despido, pero te espero por supuesto mañana en punto de las 10 de la mañana aquí en La Comadre 98.5 puros éxitos. Te voy a dejar bien acompañada y acompañado con el compa Charles Coronel, que va a estar contigo hasta las 6 de la tarde. Después llega la Elsa Soberanes hasta las 10 de la noche. Que me cuide mucho, dice la Joana. Igualmente, Joana, que tengas excelente miércoles para ti. Así que ahí te encargo el día de mañana. Te dejo yo con esto. Tus últimas palabras de los Tigres del Norte es con lo que te dejo. Ya te la sabes. Tú no te me agüites. Puro pa'lante, comadre. Pa' atrás ni pa' agarrar. Viadito, hombre. ¡Vámonos! Hasta mañana.

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0: buenas tardes, 2:13, escuchas La Comadre 98.5, puros éxitos.
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0: Y súbele a Lucero, fuertes declaraciones, aquí en La Comadre 98.5, puros éxitos sonando en iHeartRadio.

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1: Cocina o captura de pantalla de iHeartRadio también para ponerla en el estado. Sale, vale. Oye, comadre y compadre, y con estos calores de 40 grados ahorita en Culiacán, aquí no se le antoja andarse metiendo en una alberca. Pues así le hizo un compadre que dijo: oye, pues tengo calor, me voy a ir a la alberca a bañar de una vez. Y que va sacando el jabón en barra. Y ahí en la alberca mi compa se puso a bañarse. Imagínate este video viral y la raza así como que: oiga, compa, pues allá afuera mejor. Y si quieres ver el video, te lo mando en el WhatsApp 6671-880-985 para que vea mi compa y cómo se vaya con el jabón. Y yo soy el compa Charlie, aquí en La Comadre 98.5, puros éxitos, si nos escuchas en iHeartRadio.
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0: La banda MS se llama Hermosa Experiencia. Yo soy el compa Charlie Coronel y escuchas La Comadre 98.5, puros éxitos. Y gracias, comadre y compadre, por seguir escuchándonos, ya sabes, en internet por la aplicación de iHeartRadio. Te acompaña el compa Charlie Coronel en estos momentos. Y te quiero recordar que ya faltan 2 días. ¿Para qué? 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Juan Gabriel y sus amigos, así es que súbele, yo soy el compa Charlie Coronel de La Comadre 98.5, puros éxitos, sintonizas en iHeartRadio 240.
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las 2 de la tarde con 52 minutos. Buen provecho, comadre y compadre. Saludazos a ti que escuchas en internet también. Aquí en Acomare 98.5, puros éxitos y sonando en la app de iHeartRadio. Oye, y me dicen que van a meter la ropa para allá, para el campo el 10 y también para Barrancos. Y ahí viene el agua por aquellos sectores, viene, está cayendo algunas gotitas, ya está tronando, así es que si anda por aquellos sectores de Barranco y el campo el 10, mete la ropa o quién sabe si ya se mojó. Oye, y voy a despedir esta hora con la regidora Banda Limón, se llama Llamada de mi Ex, y yo soy el compa Charlie Coronel. Oye, y la pregunta que te hago hoy para que me la contestes de volada en el WhatsApp al 6671-880-985, ya sabes que me puedes mandar un audio de 5 a 10 segundos cortito, o me puedes escribir y menciona algo que te dé pena hacer y algún día piensas hacerlo, a lo mejor, ¿verdad? Menciona algo que te dé pena hacer y que algún día a lo mejor lo puedes hacer, piensas hacerlo. A lo mejor dices, compa Charlie, la neta que a mí me gusta mucho cantar, pero me da vergüenza, me da pena. A ver, ¿qué otra cosa te da pena? Coméntame de volada y súbele a la comadre 98.5, puros éxitos sonando en iHeartRadio. Muy buenas tardes.

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0: más nuevo de estas canciones para dedicar, puro amor. Pedro Fernández de Otro Planeta, un estreno de La Comadre 98.5, puros éxitos. 3:18 p.m, soy el compa Charlie Coronel y gracias por seguir escuchándonos, ya sabes, en internet, por la aplicación de iHeartRadio, comadre y compadre. Y estamos platicando en esta hora, el compa Charlie te dice que menciones algo que te da pena hacer y que algún día piensas hacerlo. De volada, mándame audio cortito de 5 a 10 segundos o me puedes escribir en el WhatsApp al 6671-880-985 o mándalo también por la app de iHeartRadio. ¿Sale, vale? Dice mi compa Marcos, compa Charlie, a mí la neta me da así como que pena y me pongo nerviosón, dice, grabar videos para el Face y que salga mi cara, dice. Y también por acá la comadre Nancy nos manda audio, ¿qué dice?
1: Compa Charlie, hey, la verdad a mí que me da un montón de pena ponerme chor en la playa, en la casa sí, pero como siempre traigo pantalón,
0: ajá,
1: me da pena, sí, no sé, que me vea la raza con un chor en la playa, quién sabe por qué, pero sí me da así como vergüencilla, pero ya en un día esto lo voy a hacer.
0: Así es, comadre, y para que venza la vergüenza, pues hay que enfrentar, ¿verdad? Así es que súbele aquí a la comadre 98.5, puros éxitos de Thunder Hija Radio.
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0: dolido, dice Cristian Nodal. Son 3 de la tarde con 40, 20 minutos ya para las 4. Aquí en la Comadre 98.5, puros éxitos. Y gracias por escucharnos en internet de Nightcore Radio. Soy el compa Charlie Coronel. Hoy reportan algunas lluvias en varias partes de aquí de Culiacán. También saludos hasta la raza de Navolato. En Caimancito me mandan foto que hasta granizo cayó, comadre. Oye, fíjate nomás. Oye, y rápidamente recuerda que escuchas, ya sabes, en internet por la aplicación de iHeartRadio. Y cuéntame algo que te dé pena hacer y que a lo mejor algún día lo harás. Dice la comadre Isabel: compa Charlie, lo que a mí me da pena es bailar cuando hay mucha gente. Me da vergüenza, dice. Y por acá mi compa Kiki nos manda audio, ¿qué dice?
1: Compa Charlie, muy buenas tardes. Lo que a mí me da pena es raparme. Pero como ya me estoy quedando pelón, yo creo que lo voy a tener que hacer lo más pronto posible. Saludos.
0: Saludos, compa Kiki. Tú también repórtate en el WhatsApp al 6671-880-985. Yo soy el compa Charlie Coronel aquí en la Comadre 98.5. Puros éxitos sonando en iHeartRadio.
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dice el coyote y su banda Tierra Santa. Oye, aquí en La Comadre, 98.5, puros éxitos. Y también sonamos en vivo, ya sabes, de internet, de Like Radio. Te acompaña el compa Charlie Coronel. Y gracias a toda la raza que se anda reportando con la foto del cielo de lo nublado de Culiacán. Gracias a Mariana, a José Rivera, al compa Kiki, también para Gabrielón Beltrán, que anda en la trabajación, dice. Muchas gracias, compadre. También para Andrea, al compa Ed Herrera, a Adilene Cristerna. Muchas gracias al compa Paul Rocha, a Carlos Soto, a Ricardo Flaco, Didi dice por acá, a Joel, compa Joel, muchas gracias por reportarte. También a Yulisa Hidalgo, ahí están los saludazos. Y ahorita te ando contando qué cuentan y dicen los artistas en redes. Sale, vale, por lo pronto voy a despedir esta hora con Tu Postura de la banda MS. Viene banda Los Sebastianes a través del vaso. Y yo soy el compa Charlie Coronel, en La Comadre 98.5, puros éxitos. Y nos sintoniza, ya sabes, en iHeartRadio 354.

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Y sácalas de harina con este clima, comadre y compadre. Se antojan por la nublazón, ¿verdad? De la tarde en Culiacán. Herencia de grandes, ya borracho. Y nos vamos con Sergio Vega. Disculpe usted. Muy buenas tardes, comadre y compadre. Te acompaña el compa Charlie Coronel. Y escuchas aquí la comadre 98.5. Puros éxitos. Y también sonamos en la aplicación de iHeartRadio. Descárgala gratis en tu celular o en la tablet. Buenas tardes.

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1: Artistas en redes, el compa Charlie te dice que mi compadre Saúl el Jaguar, fíjate que hoy se presenta por allá en Guanajuato, en San Miguel de Allende, dice que anda bien contento mi compadre, y quien también anda bien feliz, bien Felipe con tenis, es mi compadre el Coyote. Porque está anunciando que trae nueva música y algunos videos que estará estrenando próximamente, dice mi raza, para que estén pendientes de mis redes sociales del compa El Coyote.
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1: A ver qué será lo nuevo que nos trae. Yo soy el compa Charlie, aquí en La Comadre 98.5, puros éxitos. Y nos escuchas en iHeartRadio 418.
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0: 4 de la tarde con 35 centímetros de cartón. Dice Grupo El Duelo y ya es miércoles 26 de agosto, comadre y compadre. Casito ya para que sea viernes y quincena. Y te acompaña el compa Charlie Coronel de la Comadre 98.5 Puros Éxitos. Gracias por escucharnos en tu casa, en la trabajación, en el carro manejando o donde sea que andes en este momento por iHeartRadio. Descárgate gratis la aplicación y así te llevas la comadre donde sea que andes. Sale, vale. 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Soy el compa Charlie Coronel.
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Las 4 de la tarde, 49. Si sales a las 6, ya te falta menos, comadre y compadre de la trabajación. Y yo soy el compa Charlie Coronel, aquí en la Comadre 98.5, puros éxitos. Gracias por escucharnos, ya sabes, en internet por aplicación de iHeartRadio. Y escuchamos a Grupo Frontera y Grupo Firme, El Amor de Su Vida. Viene también Banda El Recodo, Como el Primer Día, Perdidos de Sinaloa, No Más Este Rey, y más rolonas que estarás escuchando. Sale, vale. Oye, tengo un saludazo pendiente para la comadre Lucía Karina Sosa de la Loma de Rodriguera. Me dicen que está haciendo unos frijolitos puercos para vender de parte del Gato de la Loma. Ahí quedó el saludazo. También para Dalia Sánchez, a la comadre Carmen Pérez, a Patricia Moreno, a Rebeca, a Maggie Solís. Muchas gracias por reportarse en el WhatsApp. Y si quieres reportarte tú también con la foto de tu radio, del cielo, de la bocina, lo puedes hacer al 6671-880-985. Mándame la foto y la pongo en el estado. Y nos vamos con El Recodo. Y ahorita te ando contando de las cosas que no sabías hace 5 minutos aquí en La Comadre 98.5, puros éxitos sonando en iHeartRadio. Yo soy el compa Charlie Coronel.

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